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1: Las 20 horas y 5 minutos.

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1: Las 21 horas y 15 minutos.

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1: Las 22 horas y 24 minutos.

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1: Las 23 horas y 36 minutos.

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1: Son las 0 horas y 51 minutos.

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1: Este tema habla abiertamente en contra de la gente que ha llegado al poder de manera, se podría decir, censurables, cuanto a moral se trata. 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
1: Es la 1 de la madrugada y 59 minutos.

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1: Son las 3 de la madrugada y 6 minutos.

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1: Son las 4 de la madrugada y 16 minutos.

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1: Son las 5 de la madrugada y 32 minutos.

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1: Son las 6 de la mañana y 38 minutos.

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1: Son las 6 de la mañana y 51 minutos.

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¿Qué tal, amigos? Tengan todos ustedes muy, pero muy buenos días. 27, lunes 27 ya de julio de este 2026. Bienvenidas y bienvenidos a este despertador, ¿eh? Sin lluvia, temperatura grata. Fíjate que 9 grados la temperatura mínima que tenemos en este momento en Aconcagua. La máxima para hoy día llegará a los 18 grados con intervalos de nubes y sol. 18 grados entonces, y van a haber intervalos de nubes y sol hoy día, ¿no? Para mañana en tanto, fíjate que tendremos 6 como mínima, 12 como máxima, nublado y más fresco, y periodos de lluvia en la tarde. Y esta semana tendremos, fíjate que bastante efectos de lluvia. Por ejemplo, el viernes tendríamos lluvia con 14 como máximo y una mínima de 4 grados, ¿no? El sábado también 8 como mínima y 14 como máxima y con lluvia, ¿no? Y el domingo también, vaya, bueno. Pero lo que importa, hoy día tenemos una mínima de 9 grados y una máxima de 18 con intervalos de nubes y sol, ¿no? Y hoy día se celebran los Raimundos, así que para ellos saludos. La gente que tenga que viajar para Valparaíso, Viña del Mar, hoy día el puerto estará con una máxima de 14 grados por la mañana, cubierto y chubasco, por la tarde cubierto y lluvia débil, y por la noche cubierto y chubascos aislado Viña Valparaíso. Serena Coquimba, en tanto, tendrá una máxima hoy de 17 grados, por la mañana cubierto, por la

tarde cubierto y por la noche estará cubierto y con llovizna Coquimbo y Serena. Y Santiago de Chile hoy día tendrá una máxima de 16 grados, nublado por la mañana, cubierto y chubasco por la tarde, aislados, y por la noche cubierto y chubasco. Bien. 7:33. Le acompañamos hasta las 9 de la mañana y llega don Patricio Godoy Rossi y le acompaña hasta el mediodía. Vamos a la música.

Bien, bien, de regreso. Oiga, si usted tiene que viajar a Santiago o Valparaíso, salga con paraguas, sin duda. Vamos a tener lluvia en esos lares. Si se quiere comunicar con nosotros, más 569-424-55263. Más 569-424-55263. Oiga, ¿usted quiere saber cuáles son los ministros peor evaluados por la gente? Bueno, ¿qué pasó? Fíjate que la encuesta Plaza Pública Cadén de este domingo 26 de julio abordó, entre otros temas, la evaluación al gabinete del presidente José Antonio Kast y la polémica entrevista del ex ministra vocera de gobierno, doña Mara Cedine. En cuanto al conocimiento del equipo de gobierno, el top 5 se le lleva a la ministra del Deporte, Natalia Ducó, 85%. La ministra de Energía, Jimena Rincón, 85%. El ministro de Hacienda, Jorge Quiró, 85%. El titular de Vivienda y Urbanismo, Iván Buduje, 79%. Y la ministra de Ciencias, Jimena Lincolao, 76%. Los ministros peor evaluados, estamos hablando. Bueno, de hecho, ya en el ámbito de la evaluación del equipo de gobierno, los ministros con mayor aprobación son Iván Poduje, 53%, la ministra de Salud, May Chomali, 52%, también ahí está el biministro de Economía y Minería, Daniel Mas, 51%, la titular de Desarrollo Social y Familia, María Jesús Wolf, 50%, y el ministro del Interior y CGO GOP, Claudio Alvarado, 50%. Bueno, y en contraste, desaprobado, Maura Ducó, 60%, Jorge Quiroz, 59%, Jimena Rincón, 52%, como le contaba. Ahí está también el ministro del Trabajo y Previsión Social, Tomás Rau, con 49%, y el titular de las Culturas y Arte y el Patrimonio, Francisco Undurraga, con un 49%. Okay, pero también otro de los temas que abordó Cadén fue la entrevista a Mara Cedine en el programa Sin Filtro, en donde un 57% de los encuestados indicó que fue incorrecto que la ex ministra hiciera pública sus críticas al gobierno después de dejar el cargo. Estamos de acuerdo, ¿cierto? Ya en cuanto a la principal razón por la que Cedine tuvo que dejar el gobierno, un amplio 73% se inclinó por su falta de experiencia y preparación para el cargo, seguido por las opciones sabotaje del equipo de gobierno para sacarla del cargo con un 13% y críticas de la izquierda y los partidos de exposición un 8%. Bueno, y el presidente Kast aumenta nuevamente su desaprobación. Fíjate, como es habitual, en sus dos consultas semanales, Cadén preguntó por la aprobación presidencial, con el presidente Kast logrando este domingo un 59% de desaprobación y un 37% de aprobación.

Oiga, qué buena noticia. Fíjate que Yayay recibió esta es excelente información, ya que luego de que la Dirección de Aguas, General de Aguas, la DGA, y tras varios meses de intenso trabajo, diera aprobada la aprobación técnica del nuevo puente Merino. Este viaducto de más de 100 años, que fue construido y destruido, digo, por las intensas lluvias de este año 2024. El que actualmente, fíjate, se cuenta con un dispositivo de tipo mecano para poder seguir funcionando. Y generalmente esta iniciativa se demora más de 5 años de trámites, pero con empeño, con un trabajo serio, se consiguió en un periodo de solo 2 años en Yayay. ¿Qué te parece? ¿No? Bien. Bueno, se recibió la resolución, que es un paso trascendental para esta materialización de este proyecto por más de 4 mil millones de pesos, y que ya cuenta con el compromiso de financiamiento por parte del gobierno regional de Valparaíso. Ahora se superó uno de los más importantes permisos. Se sigue con el proceso administrativo y que busca en los próximos meses ya ser aprobado y también financiado para comenzar su construcción. ¡Qué bien! Bueno, que continúa ahora este proceso de las autorizaciones sectoriales, y también se espera que antes de fin de año ya se termine este proceso y se materialice esta importante infraestructura. ¡Qué bien!

0: 7:59. Ya encuentran sin vida a mujer extraviada en la comuna de Santa María, ¿no? Bueno, sin duda, fíjate que consternación existe en la comuna de Santa María luego de que ayer domingo fue encontrado el cuerpo sin vida de María José Abarca González. Ella permanecía desaparecida desde el pasado 9 de julio. Tras 17 días de búsqueda insistente entre familiares, amigos, también voluntarios y, por supuesto, equipos policiales, participaron de esta intensa búsqueda para poder dar con el paradero tras la denuncia interpuesta por presunta desgracia por su familiares. Fíjate que el hallazgo se produjo ahí en el callejón Víctor Lafón, en el sector El Llano, a una distancia relativamente cercana a su domicilio. Tras el procedimiento, Carabinero aisló el sitio del suceso y, por instrucción del fiscal de turno, detectives de la Brigada de Homicidios de la PDI, realizaron los primeros peritajes. La dirigencia simplemente busca esclarecer las causas de muerte y determinar si hubo o no intervención de tercero. Estos antecedentes van a ser complementados con los exámenes que va a realizar el Servicio Médico Legal, y tras eso la investigación va a continuar en desarrollo. Y hasta el momento las autoridades no han entregado información oficial sobre la circunstancia del fallecimiento. Lamentable información, ¿eh? 8:00, vamos a pausa.
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1: Qué bien, ya de regreso, 8:10. Acá en el despertador de Crecer saludamos a la gente que está yendo a su trabajo ya, muy temprano, fíjate. También a las mamás y a los papás que se están levantando. A los choferes de la locomoción colectiva, entre otros también. Y hay que contarles, fíjese que el alcalde de la comuna de Putaendo ha comprometido ayudas tras aluviones ahí en el sector El Manzano. Bueno, ¿qué pasó? Que el alcalde de la comuna recorrió el sector El Manzano para evaluar los daños que fueron causados por estos recientes temporales de lluvia y viento. Junto al equipo municipal, aplicó ficha de afectación a estas familias damnificadas tras estas intensas precipitaciones de los últimos días. Bueno, señalar también que durante la visita las autoridades compartieron con la familia Villarruel, familia que está compuesta por 10 integrantes afectados por un aluvión registrado ahí en el kilómetro 32 de la ruta E411. Fíjese que este grupo familiar debió evacuar la zona y fue albergado temporalmente en la localidad de El Guayacán, en la comuna de Cabildo. El alcalde de la comuna expresó su total solidaridad con estos residentes de esta localidad distante y también comprometió a entregar apoyo necesario para recuperar sus enseres domésticos. Además, confirmó que gestionaría la asignación de una vivienda social para uno de los casos más críticos de la comuna. Bueno, esta labor realizada en terreno fue ejecutada también por un equipo multidisciplinario de la comuna de Putaendo y la comitiva estuvo integrada por la jefa del Departamento Social, Marcia Rojas, también el director de Dideco, Ricardo Carrasco, y el representante del programa de habilidades del FOSIS, Jaime Cordero. ¡Qué bien!

Qué bien, ya. 8:21, le cuento que el municipio de Los Andes ha confirmado la realización de estos tradicionales manones para las personas mayores, programados para los días 27, 28 y 29 de julio. O sea, hoy día comienzan, ¿eh? Iniciativa que busca entregar un espacio de alegría y también recreación, por supuesto encuentro, a quienes han debido permanecer varios días en sus hogares debido a este reciente sistema frontal, ¿eh? Bueno, tras la disminución de la intensidad de este evento climático y considerando la recomendación de especialistas en geriatría y también en salud mental, el municipio, fíjate que ha decidido mantener esta importante actividad en el marco de la celebración de los 235 años de la ciudad de Los Andes, ¿eh? Al respecto, el alcalde Manuel Rivera señaló que la decisión responde a la necesidad de brindar un momento de esparcimiento a las personas mayores, ya que ellos, dice, son muy activos y nos hemos asesorado con profesionales médicos ligados al mundo de la geriatría y también de la salud mental, quienes nos han recomendado seguir con los malones. De esta forma queremos retomar dentro de lo posible las actividades organizadas por el aniversario de la ciudad y especialmente darle la oportunidad de salir, compartir y también pasarlo bien después de estos días de encierro por las lluvias. Así que importante, tú fíjate que hoy día, como te contaba, comienzan estos malones tradicionales, malones que organiza el municipio de Los Andes para los adultos mayores. ¿Ah? Qué bien, ¿eh? Bueno, en 3 jornadas se van a realizar estos eventos. Ahí en el gimnasio María Auxiliadora, donde se espera la participación de más de 500 personas mayores por día. ¡Qué bien! Ocho ya con 23 minutos acá en Crecer.

Oiga, en cuanto al cine, contarle que la película La Odisea de Christopher Nolan sigue liderando la taquilla a nivel mundial, ¿eh? Fíjate que ha logrado recaudar más de 639 millones de dólares en todo el mundo, por lo que se encaminaría a ser la película más taquillera del director británico. Si usted la quiere ver, en el cine de Los Andes la están dando, ¿eh? Bueno, de acuerdo a lo que informa el portal Variety, la recaudación de La Odisea cayó un 30% en comparación a su semana debut. Un resultado positivo porque generalmente, ¿eh?, las películas tienen una reducción de un 50%. ¿Eh? En el desglose de los 639 millones de dólares recaudados, se divide en 286.3 millones de dólares en Estados Unidos y Canadá, mientras que en el resto del mundo obtuvo 353.2 millones de dólares. ¿Eh? Bueno, y de hecho se encamina a ser la película más exitosa de este gran director. Y se proyecta también que va a superar los 1 millón de los 1.085 millones de dólares que recaudó El Caballero de la Noche en el año 2012. ¿Eh? Mira, en Los Andes la están dando, si usted quiere verla. Ocho con 32, acá en Crecer.

Oiga, y en el plano cultural, contarle que Viña del Mar va a albergar la versión 30 del Festival Mediamorfosis, ¿eh? Conciertos inmersos y también de realidad virtual. Fíjese que este tipo de concierto que se va a realizar ahí en el Teatro Municipal de Viña del Mar, va a albergar entre el día 29 de julio y el 2 de agosto la versión 30 de este Festival Mediamorfosis. En específico, este encuentro, fíjate que va a reunir a artistas, investigadores, también desarrolladores, especialistas nacionales e internacionales, en una programación con entrada liberada, pero previa inscripción. Estamos invitados. En ese sentido, uno de los hitos más importantes será la ceremonia de inauguración, que se va a realizar el próximo miércoles 29 de julio, la cual va a formar parte de la temporada oficial del Teatro Municipal de Viña del Mar. A su vez, la jornada estará encabezada por Boleros, el concierto inmerso de Carlos Cabeza, quien realizará una presentación junto al director de orquesta René Calderón, un cuarteto de cuerdas y una propuesta visual lumínica desarrollada por el colectivo Trimexa. La programación artística también incluye el show inmersivo de Oculab, proyecto de Felipe Slatar y Diego Estay. La presentación en vivo de Electrodomésticos, que va a integrar música, tecnología y visualización. La proyección también del cortometraje Merrimundi, dirigido por Niles Atalá y producido por Lucas Engel. Y Cosmic Microware Blackground, live performance de Octopus Art Studio. El tanto el día domingo 2 de agosto se va a presentar Monstruo de Festival, una ópera de nuevos medios creada por Giorgio Fontaine, especialmente para la edición de Mediamorfosis. Dicha obra articula música en vivo, también danza contemporánea y arte sonoro a partir de registros captados en la Quinta Vergara, recuperando los ecos del llamado monstruo del Festival de Viña y también explorando la relación entre público, artista, cuerpo y tecnología. A estas actividades también se va a sumar un domo 360 y una instalación de realidad virtual que estará abierto durante unos días del festival. Y de hecho va a permitir al público acercarse a estas nuevas formas de creación, narración y también experimentación audiovisual. ¿Qué le parece? Sobre este evento de estos conciertos inmersivos y realidad virtual que se van a llevar a cabo ahí en la versión 30 del Festival Mediamorfosis en el Municipal de Viña del Mar.

Qué bien, amigo. 8 ya con 50 minutos. Te acompañamos hasta las 9. Ahí llega Patricio Godoy Rosa con su Tu Día en la Mañana acá en Crecer, ¿no? Luego, a mediodía, José Manuel Ibaceta y su Latinoamérica Crece. Posteriormente, los recuerdo. Luego, la música de la tarde en la 89.9. Oiga,

esta situación que nos ha dejado, fíjate, este frente de mal tiempo. Fíjate, toneladas de basura llegaron al mar tras el temporal, ¿eh? Y de hecho están advirtiendo riesgo ambiental en la costa de Coquimbo. ¿Pero qué pasó? Que estas intensas lluvias que han afectado al norte del país no solo dejaron viviendas destruidas, caminos cortados, también graves daños a la infraestructura. Este sistema frontal, amigos míos, también arrasó toneladas de basura y escombros hasta las desembocaduras del río Elqui y ha generado un nuevo problema ambiental en la costa de la región de Coquimbo. Plásticos, madera, fruta, neumático y otros residuos fueron arrastrados por el caudal de las quebradas y del río Elqui hasta la playa, dejando ahí kilómetros, fíjese, y kilómetros de desechos acumulados. Bueno, al respecto, especialistas han advertido que uno de los mayores riesgos corresponde a los plásticos, ya que pueden regresar al mar y con la acción del oleaje y el sol fragmentarse en microplásticos, afectando a los ecosistemas marinos, ¿eh? Pero fíjate que hay cosas buenas. Mientras las autoridades continúan enfocadas en recuperar el camino y asistir a la familia afectada por este temporal, decenas de voluntarios, fíjate, han iniciado una limpieza en la costa. Se estima que ahí entre 70 y 100 personas han participado en las primeras jornadas para retirar parte de los residuos y de esta forma evitar que vuelvan al océano. ¡Qué bien! ¿Eh? Sí. Ya. 8.52, acá hay que crecer. The Cure en Crecer FM.

0: minutos nos vamos. Quédate junto a nosotros. Llega Patricio Godoy. Nos encontramos mañana en otro despertador, si así Dios lo quiere, a partir de las 7:30 de la mañana. Que van a crecer en la 89.9. Que tenga excelente día. Acuérdate, tenemos algo de lluvia durante la tarde, ¿eh? Así que salga con paraguas. Chao, chao.
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¿Qué tal? ¿Cómo están? Muy buenos días, un gusto saludarles. Día lunes ya, 27 de julio de este 2026, última semana de este séptimo mes del año. Las lluvias se trasladan al sur de nuestro país. Para el fin de semana recién se espera vuelvan las precipitaciones al Valle de Aconcagua. Es lo que ha señalado la Dirección Meteorológica de Chile. Estaremos revisando el informe del tiempo. En un ratito más le cuento que para hoy se esperan cielos cubiertos en el Valle de Aconcagua, con una máxima que podría alcanzar entre los 15 y 17 grados, es lo que indica la Dirección Meteorológica de Chile. Se anuncia para este martes algo de precipitaciones, pero nada confirmado todavía, sobre todo en la precordillera y cordillera del Valle de Aconcagua. Y para el día viernes y sábado se anuncia más precipitaciones. Bueno, estaremos revisando lo que pasa con la alerta meteorológica. Nos vamos a la música a esta hora de la mañana, luego retornamos para comenzar a revisar las noticias más importantes del día.

0: Y comenzamos de inmediato a revisar las noticias más importantes de esta jornada. Bueno, las precipitaciones se desplegaron ahora al sur de nuestro país. Alerta amarilla en 6 comunas de Ñuble por crecida en los ríos Perquilauquén y Chillán. El Servicio Nacional de Prevención y Respuesta ante Desastres, SENAPRED, en la región del Ñuble, decretó alerta amarilla para 6 comunas de la zona debido al aumento del caudal en las cuencas de los ríos Perquilauquén y Chillán. La medida de protección civil busca desplegar tempranamente los recursos logísticos y operativos necesarios ante el riesgo inminente de anegamientos o desbordes cerca de las zonas habitadas. El primer punto crítico de afectación se enfoca en el sector norte de la región, donde los sensores estatales detectaron una tendencia al alza en los niveles de agua. Según detalló la autoridad de emergencia, basándose en el reporte de la Dirección General de Agua, la estación hidrométrica Río Perquilauquén en San Manuel indica un incremento en su caudal, alcanzando valores de umbral amarillo, lo que supone un aumento del riesgo para la población cercana a este curso de agua. Frente a esta medición, SENAPRED declaró alerta amarilla por crecida para las comunas de San Fabián y Ñiquén, vigente a contar de hoy hasta que las condiciones así lo ameriten. De forma paralela, los instrumentos hidrométricos instalados en la cuenca del río Chillán encendieron las alarmas en los equipos técnicos del Ministerio de Obras Públicas, extendiendo el perímetro de monitoreo hacia la zona centro cordillera de la región de Chillán. Es lo que se señala durante esta jornada. SENAPRED está enviando las alertas constantemente de lo que está sucediendo entonces ahora en la zona del sur de nuestro país. Octava, novena región están también un poco complicadas con el tema del agua. Estaremos seguramente más adelante revisando y actualizando la información de lo que está sucediendo en el sur de nuestro país con las precipitaciones. Nos vamos a la música hasta ahora, luego retornamos para seguir revisando más informaciones.
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3: Y continuamos revisando noticias. FENAUT denuncia ante Fiscalía Ítalo Meña por dichos sobre menores de edad y niños con TEA y exige investigar los hechos en un hecho bastante comentado durante el fin de semana y que causó bastante polémica. La Federación Nacional de Autismo, FENAUT, reaccionó a la polémica por el video protagonizado por el ex asesor legislativo Ítalo Meña y calificó como insuficiente su salida del equipo del diputado Hans Marowski. Además informó que presentó una denuncia ante el Ministerio Público para que se investiguen los hechos. La controversia surgió tras la difusión de un registro en redes sociales en el que Omeña realizó comentarios sobre menores de edad y niños con trastornos de espectro autista TEA. Aunque el asesor renunció y Marowski sostuvo que el video correspondía a una actividad privada, FENAUT afirmó que no basta con una renuncia administrativa y que la gravedad de los hechos exige una condena pública clara. En su declaración, la organización explicó que decidió acudir a la justicia porque hemos presentado una denuncia ante el Ministerio Público con el objeto de que se determine si los antecedentes revisten carácter de delito. Asimismo, enfatizó que el problema no radica en el contexto privado del registro, sino en el contenido del discurso y en el uso que se hace a él. FENAUT también advirtió que banalizar este tipo de expresiones contribuye a normalizar conductas que deben ser prevenidas y erradicadas, y que las referencias a niños con autismo profundizan los estigmas y barreras que enfrenta esta población. Finalmente, recalcó que cualquier eventual responsabilidad deberá establecerse con pleno respeto al debido proceso y a la presunción de inocencia. En un hecho bastante polémico, además, sobre este personaje, en este caso en cuestión, Ítalo Omeña, por un video que ha circulado en redes sociales durante los últimos días. Nos quedamos con...

0: Y vamos con otra información. Vamos a la comuna de San Felipe. Municipio pide acelerar investigación por irregularidad de la ex DAEM. El municipio de San Felipe, representado por la alcaldesa Carmen Castillo y la directora jurídica Cheref Ibáñez, se reunieron con el fiscal jefe de San Felipe, Eduardo Fajardo de la Cuba, para conocer el estado de avance de la investigación que se lleva a cabo por las irregularidades denunciadas en la ex dirección de administración municipal DAEM. Según indicaron desde la entidad edilicia, la municipalidad presentó el año 2024 una querella penal en contra de una ex funcionaria de la DAEM por distintos delitos. Estos antecedentes fueron detectados a partir de procesos de control interno realizados por el municipio y denunciados oportunamente por los organismos correspondientes. Posteriormente también fueron recogidos por la Contraloría General de la República en su informe final sobre la gestión de la ex DAEM. Al respecto, la alcaldesa Carmen Castillo señaló que es una preocupación de nuestro municipio aclarar todo lo sucedido en situaciones que tienen que ver con lo penal y en otros puntos que hemos ido registrando para poder transparentar nuestra gestión. Por su parte, la directora jurídica, en este caso de la dirección jurídica del municipio, Cheref Ibáñez, comentó que el encuentro tuvo por objetivo poder acelerar los procesos de investigación para poder dar paso a eventuales formalizaciones. Son las noticias de esta mañana, se las contamos a través de la 89.9. Nos quedamos con la música, luego más informaciones.
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0: Y vamos con otra noticia. No se metan con la mafia. Detienen a acusado de enviar corona de flores con amenazas a gendarmes. La tarde de este sábado se detuvo en la comuna de Cauquenes al acusado de enviar coronas de flores con amenazas a gendarmes de diferentes centros penitenciarios de la capital durante el mes de junio. Según detalló la Fiscalía Occidente, el sospechoso es un hombre de nacionalidad chilena con familiares cumpliendo penas en la cárcel, de 24 años de edad y sin antecedentes policiales previos. Los arreglos florales aparecieron en las puertas de la ex penitenciaría en Santiago a la 1 de la madrugada del pasado sábado 6 de junio y durante la madrugada del 10 de junio en el Centro Penitenciario Femenino de San Joaquín, las que fueron entregadas junto a municiones. Se espera que esta jornada sea formalizado por amenazar a personal de gendarmería y por tenencia ilegal de municiones. Sobre la amenaza propiamente tal, se trató de un gran papel con apodos de numerosas personas y las piezas en las que se encuentran dentro de los penales, junto con la frase: en nombre de todos los extranjeros colombianos y venezolanos del cartel de los piratas, no se metan con la mafia, rezaba el texto. Nos quedamos con más música a esta hora de la mañana. Son las noticias a través de la 89.9 FM.
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0: jornada de este día lunes, lunes 27 de julio. Somos tu día en la mañana a través de Crecer FM. Hay más noticias. CADEM, Natalia Ducó y Jorge Quiroz son los ministros peor evaluados. Y un 73% afirma falta de preparación de Mara Cedini. La encuesta Plaza Pública CADEM de este domingo 26 de julio abordó, entre otros temas, una evaluación al gabinete del presidente José Antonio Kast y la polémica entrevista de la exministra vocera de gobierno Mara Cedini. En cuanto al conocimiento del equipo de gobierno, el top 5 se lo llevan las ministras del deporte, Natalia Ducó, un 85%, la ministra de Energía, Jimena Rincón, 85%, el ministro de Hacienda, Jorge Quiroz, 85%, el titular de Vivienda y Urbanismo, Iván Produje, con 79%, y la ministra de Ciencia, Jimena Lincolao, con 76%. Y en el ámbito de la evaluación del equipo de gobierno, los ministros con mayor aprobación son Iván Poduje con 53%, la ministra de Salud, May Chomalí, con 52%, el viceministro de Economía y Minería, Daniel Mas, 51%, la titular de Desarrollo Social y Familia, María Jesús Gulf, 50%, y el viceministro del Interior y Segov, Claudio Alvarado, con 50%. En contraste, los secretarios de Estado que consiguen una mayor desaprobación son Natalia Ducó, un 60%, Jorge Quiroz, un 59%, Jimena Rincón, un 52%, el ministro del Trabajo y Previsión Social, Tomás Rau, con un 49%, y el titular de Culturas, las Artes y el Patrimonio, Francisco Undurraga, con un 49%. Otro de los temas abordados por CADEM fue la entrevista a Mara Cedini en el programa Sin Filtros, en donde un 57% de los encuestados indicó que fue incorrecto que la ex ministra hiciera pública sus críticas al gobierno después de dejar el cargo. En cuanto a la principal razón por la que Cedini tuvo que dejar el gobierno, un amplio 73% se inclinó por su falta de experiencia y preparación para el cargo, seguido por las opciones sabotaje del equipo de gobierno para sacarla del cargo, 13%, y críticas de la izquierda y los partidos de oposición, 8%. Finalmente, como es habitual, en sus dos consultas semanales, CADEM preguntó por la aprobación presidencial con el presidente Kast, logrando este domingo un 59% de desaprobación y un 37% de aprobación. Son las encuestas que semana a semana revisamos los días lunes. Nos vamos a la música a esta hora de la mañana, luego retornamos para seguir revisando más informaciones y noticias.
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Continuamos revisando noticias a esta hora de la mañana, jornada de este día lunes 27 de julio. García Rubinot dice que ex subsecretario Rodríguez volvería al gobierno si contramuestra sale negativa. En conversación con Mesa Central de Tele13, el ministro de las Expresas, José García Rubinot, habló sobre la renuncia del subsecretario de Hacienda, Juan Pablo Rodríguez, luego de dar positivo un test de drogas. Bajo esa línea señaló que si la contramuestra sale negativa, volverá a ser llamado por el gobierno. Lo más probable es que él va a ser llamado de nuevo al gobierno. Es una persona muy querida que cuenta con un enorme conocimiento. Él además nos ha dicho con mucha convicción, no soy consumidor de drogas, expresó. En ese sentido, el secretario de Estado añadió que Rodríguez contaba con un examen de abril que salió negativo. Es plenamente apto para estar desempeñándose en el cargo público, pero ante un examen que dio positivo, evidentemente la decisión del gobierno era la que había que tomar, explicó. Si lo que hubo fue un mal examen que entregó un resultado que no correspondía, hay que hacer justicia y de una manera concreta es, no podría asegurar que podría volver a su mismo cargo, pero la idea es que vuelva a ser convocado al gobierno, según complementó. Vamos a ver qué pasa durante los próximos días con este caso. Nos vamos a la música a esta hora, luego retornamos para seguir revisando más informaciones.

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0: Y continuamos revisando más noticias, ahora del ámbito internacional. Milei acusa al gobierno de Brasil de financiar campaña anti-Argentina durante el Mundial. El presidente argentino, Javier Milei, acusó este domingo al gobierno de Brasil de financiar una campaña contra Argentina desplegada en redes sociales durante el Mundial, horas después de que el ministro de Relaciones Exteriores brasileño llamara a consulta a su embajador en Argentina por las ofensas que el mandatario profirió el sábado contra el presidente de Brasil, Luis Ignacio Lula da Silva. ¿Sabe quién puso más plata en esta campaña anti-Argentina? El gobierno de Brasil. El 25% de los recursos salió de ahí, denunció Milei en entrevista con Radio Mitre. El presidente se refirió a una serie de críticas contra Argentina desplegadas en redes sociales, desde la supuesta ayuda en los arbitrajes durante el Mundial hasta el apoyo de referentes del gobierno israelí en la selección, incluyendo la acusación de que Argentina es un país racista. Hoy Argentina es un emblema de la libertad, por eso todo el ataque mediático que hubo, porque estamos siendo el faro de Occidente, estamos poniendo en jaque las políticas de estos chorros, ladrones, que escuchan detrás del Estado presente para robarles a la gente de bien, manifestó el mandatario. Las declaraciones de Milei se produjeron horas después de que el Ministerio de Relaciones Exteriores de Brasil llamara a consulta a su embajador en Argentina, Julio Vitelli, por los insultos pronunciados el sábado contra el presidente Luis Ignacio Lula da Silva durante la proclamación de la candidatura de Flavio Bolsonaro para los comicios del mes de octubre. Noticias internacionales que revisamos a esta hora de la mañana, nuestro segundo bloque de noticias a través de Crecer FM.
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0: Y continuamos revisando noticias. FENAUT denuncia ante Fiscalía Ítalo Meña por dichos sobre menores de edad y niños con TEA y exige investigar los hechos en un hecho bastante comentado durante el fin de semana y que causó bastante polémica. La Federación Nacional de Autismo, FENAUT, reaccionó a la polémica por el video protagonizado por el ex asesor legislativo Ítalo Meña y calificó como insuficiente su salida del equipo del diputado Hans Marowski. Además informó que presentó una denuncia ante el Ministerio Público para que se investiguen los hechos. La controversia surgió tras la difusión de un registro en redes sociales en el que Omeña realizó comentarios sobre menores de edad y niños con trastorno espectro autista TEA. Aunque el asesor renunció y Marowski sostuvo que el video correspondía a una actividad privada, FENAUT afirmó que no basta con una renuncia administrativa y que la gravedad de los hechos exige una condena pública clara. En su declaración, la organización explicó que decidió acudir a la justicia porque hemos presentado una denuncia ante el Ministerio Público con el objeto de que se determine si los antecedentes revisten carácter de delito. Asimismo, enfatizó que el problema no radica en el contexto privado del registro, sino en el contenido del discurso y en el uso que se hace a él. FENAUT también advirtió que banalizar este tipo de expresiones contribuye a normalizar conductas que deben ser prevenidas y erradicadas y que las referencias a niños con autismo profundizan los estigmas y barreras que enfrenta esta población. Finalmente, recalcó que cualquier eventual responsabilidad deberá establecerse con pleno respeto al debido proceso y a la presunción de inocencia. En un hecho bastante polémico, además, sobre este personaje, en este caso en cuestión, Ítalo Omeña, por un video que ha circulado en redes sociales durante los últimos días. Nos quedamos con música a esta hora de la mañana, luego retornamos para seguir revisando más informaciones.
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0: continuamos revisando noticias a esta hora de la mañana, último bloque ya de informaciones a través de la 89.9 FM. Al menos 77.000 hectáreas han sido arrasadas en el mayor incendio de la historia en España. Al menos 77.000 hectáreas, 50.000 solo en la provincia de Ávila, ardieron hasta el día de hoy en el centro de España a causa de varios incendios, lo que totaliza el mayor de la historia del país desde que hay registros, según indicó la ministra de Transición Ecológica, Sara Agacén. Más de 106.000 personas permanecen evacuadas y confinadas en varios lugares. La situación de las provincias limítrofes de Ávila en Madrid, 25.000 hectáreas devastadas, y Toledo, 2.000, sigue siendo muy compleja, indicaron las autoridades, aunque los equipos de extinción comenzaron a contener el avance de varios focos, algunos ya desactivados. Cerca de 90.000 personas de numerosas localidades del país se encuentran afectadas por la intensidad y rápida propagación del fuego. 59.896 tuvieron que ser evacuadas, mientras que otras 29.837 permanecen confinadas en las viviendas por seguridad, según datos del Ministerio del Interior. Lo que está pasando a nivel internacional, el fuego, acá en Chile, las lluvias. Nos vamos a la música a esta hora de la mañana, luego retornamos para seguir revisando más informaciones de interés.
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Y vamos con otras informaciones. En nuestro país, inminente alza de las bencinas. ¿Cuánto subiría? Lo que estudia el gobierno y el costo de contener el golpe. El fuerte repunte del precio internacional del petróleo volvió a instalar una preocupación que parecía haber quedado atrás hace solo unas semanas. El regreso de las alzas en los combustibles tras el mal recuerdo del histórico bencinazo de marzo. El barril superó los $100 esta semana en medio de la escalada del conflicto en Medio Oriente y de nuevos daños a refinerías. Un escenario complejo que anticipa un incremento en las bencinas y el diésel en Chile a partir de esta semana. En este contexto, el ministro de Hacienda, Jorge Quiroz, abrió la puerta a una eventual intervención del gobierno para amortiguar el impacto. Vamos a tener que estudiar la situación, sostuvo, recordando además que el mecanismo de estabilización de precios de los combustibles MEPCO sigue funcionando y que cuenta con herramientas para realizar ajustes. Sus declaraciones marcaron el inicio de un debate sobre si corresponde o no volver a utilizar con mayor intensidad este instrumento. La discusión no es menor, mientras que el Ejecutivo analiza cuánto espacio existe entre contener parte del alza sin comprometer en exceso las cuentas fiscales. Economistas discrepan sobre las conveniencias de intervenir. Algunos estiman que el mecanismo debe cumplir precisamente su rol de suavizar las variaciones, mientras otros creen que los recursos públicos hoy deberían priorizar la reconstrucción tras los temporales y no subsidiar el precio de los combustibles. El debate gira en torno a la magnitud del ajuste que enfrentará el mercado local. Tras las declaraciones de Quiroz, fuentes del gobierno explicaron que Hacienda está evaluando utilizar el mecanismo de estabilización de precios de los combustibles MEPCO para amortiguar el incremento que registrarían los combustibles en el próximo ajuste semanal. La evaluación responde a un escenario internacional que consideran incluso más complejo que el observado durante el mes de marzo. Debido al fuerte aumento de los combustibles refinados, las restricciones logísticas, los daños a refinerías y las dificultades para el transporte marítimo, factores sin duda importantes y que suman a una mayor demanda estacional en Estados Unidos. Fuentes de gobierno reconocieron que el próximo ajuste del MEPCO probablemente incorpore un componente variable negativo, mecanismo mediante el cual el sistema absorbe parte del aumento internacional y posterga su traspaso a los consumidores, aunque aseguraron que igualmente habrían alzas en los precios. Nos quedamos con más música a esta hora de la mañana, luego retornamos para seguir revisando más informaciones.

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Continuamos con más noticias. Incluye la región metropolitana. Emiten aviso por probables tormentas eléctricas en 3 regiones de la zona central, señala la noticia de esta mañana. La Dirección Meteorológica de Chile emitió un aviso por probables tormentas eléctricas que se podrían presentar en las próximas horas en 3 regiones de la zona central del país. Según el sitio web del organismo, los avisos se emiten cuando se pronostican fenómenos meteorológicos con un grado de severidad moderado, potencialmente riesgosos. De acuerdo al reporte de meteorología, el fenómeno se presentaría en sectores de las regiones de Valparaíso, Metropolitana y O'Higgins. En específico, las siguientes zonas se verían afectadas: región de Valparaíso, cordillera, precordillera y valles precordilleranos. La región metropolitana, precordillera y cordillera, lo mismo que la región de O'Higgins. El aviso se encuentra vigente desde la mañana hasta la noche de este lunes 27 de julio debido a una condición de inestabilidad atmosférica que traería lluvias además. Luego revisamos el informe del tiempo a través de la 89.9 FM.

Bueno, y hace un rato hablábamos de estas probables tormentas eléctricas, esta alerta que da la Dirección Meteorológica de Chile, que nos entrega también el informe del tiempo para la jornada del día de hoy en las provincias de San Felipe y los Andes. Para la jornada de este lunes, como lo decíamos, esperan cielos cubiertos con una máxima que podría estar entre los 15 y 17 grados como máxima. 10 fue la mínima de esta jornada. Para este martes se espera cielos con cubierto y chubascos durante la madrugada, mañana, durante la tarde también y noche de este día martes. La mínima se espera en 8 grados, la máxima en 12 grados, según señala la Dirección Meteorológica de Chile. Con esta información nos vamos, nos despedimos. Ya viene Latinoamérica Crece, vienen también los recuerdos a las 13:01 de la tarde. Una variada programación, como siempre, para acompañarle las 24 horas a través de la 89.9 FM. Nos vamos, nos despedimos entonces. Un fuerte abrazo a todos. Nos encontramos mañana, si Dios así lo quiere, a partir de las 9 horas con más Tu Día en la Mañana a través de Crecer FM. Chau, chau.

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2: El Ministerio de Salud amplió la vacunación gratuita contra la influenza a toda la población de la red pública. La medida responde al aumento de virus respiratorio durante el invierno. Se llama a la población a ponerse al día con la vacunación. El sistema frontal dejó 358 caminos afectados y 17 puentes inoperativos en el país. El MOB reportó avances, aunque Huasco y Coquimbo siguen con cortes en la Ruta 5 y localidades sin suministro de agua potable. Según estimaciones, el costo total del sistema frontal superó los $500 millones. Según Criteria, la desaprobación del presidente Kast llegó a un 54% y su aprobación al 36%. Un 43% cuestiona el manejo de la emergencia, 54% rechaza el proyecto Escucha su Corazón y 84% respalda el aborto en todas o algunas circunstancias. El gobierno inició la tramitación del proyecto que flexibiliza la aplicación de las 40 horas semanales. La iniciativa busca reactivar el empleo, reducir la informalidad y permitir que las empresas se adapten mejor a la rebaja laboral. El Mineduc amplió para esta semana la suspensión de clases en comunas afectadas en Atacama y Coquimbo. La medida regirá en establecimientos públicos y privados de educación parvularia básica y media. El petróleo superó los $100 por la escalada del conflicto en el Medio Oriente y nuevos daños en refinerías. Todo anticipa alza en las bencinas y el diésel en esta semana, con alzas cercanas a 30 pesos por litro, llegando a 100 pesos si el conflicto internacional continúa intensificándose. Un día como hoy, 27 de julio de 1996, Wannabe de las Spice Girls llegó al número uno en el Reino Unido y permaneció 7 semanas. El éxito de las Girl Power lideró las listas en 22 países y vendió más de 6 millones de copias.
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3: Hola amigas y amigos, ¿cómo están ustedes? Bienvenidos una vez más a este encuentro que tenemos todos los días de lunes a viernes a las 12 al mediodía para llevar hasta su casa, su lugar de trabajo o el lugar donde se desplaza este programa que se llama Latinoamérica Crece. Queremos iniciar este programa enviándole un fraternal saludo a todos nuestros amigos de la diversa Latinoamérica, de las distintas colonias que nos acompañan en nuestra comuna, en nuestro valle, por supuesto. Entonces, vamos de inmediato con la música.

Estamos a través del 89.9 Crecer FM y a través del www.crecerfm.cl llevando esta programación tan diversa para ustedes, diversa como es nuestra Latinoamérica.

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3: Estamos en este programa que se llama Latinoamérica Crece a través del 89.9 del Dial FM y de www.crecerfm.cl, compartiendo con ustedes la música, esta música tan popular y tanto que nos gusta, que nos llena el corazón y el alma.

Seguimos en la compañía de Latinoamérica Crece y vamos, por supuesto, a escuchar el siguiente tema musical. No sin antes recordarles que, por supuesto, estamos a través del www.crecerfm.com.

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1: El Ministerio de Salud amplió la vacunación gratuita contra la influenza a toda la población de la red pública. La medida responde al aumento de virus respiratorio durante el invierno. Se llama a la población a ponerse al día con la vacunación. El sistema frontal dejó 358 caminos afectados y 17 puentes inoperativos en el país. El MOB reportó avances, aunque Huasco y Coquimbo siguen con cortes en la Ruta 5 y localidades sin suministro de agua potable. Según estimaciones, el costo total del sistema frontal superó los $500 millones. Según Criteria, la desaprobación del presidente Kast llegó a un 54% y su aprobación al 36%. Un 43% cuestiona el manejo de la emergencia, 54% rechaza el proyecto Escucha su Corazón y 84% respalda el aborto en todas o algunas circunstancias. El gobierno inició la tramitación del proyecto que flexibiliza la aplicación de las 40 horas semanales. La iniciativa busca reactivar el empleo, reducir la informalidad y permitir que las empresas se adapten mejor a la rebaja laboral. El Mineduc amplió para esta semana la suspensión de clases en comunas afectadas en Atacama y Coquimbo. La medida regirá en establecimientos públicos y privados de educación parvularia básica y media. El petróleo superó los $100 por la escalada del conflicto en el Medio Oriente y nuevos daños en refinerías. Todo anticipa alza en las bencinas y el diésel en esta semana, con alzas cercanas a 30 pesos por litro, llegando a 100 pesos si el conflicto internacional continúa intensificándose. Un día como hoy, 27 de julio de 1996, Wannabe de las Spice Girls llegó al número uno en el Reino Unido y permaneció 7 semanas. El éxito de las Girl Power lideró las listas en 22 países y vendió más de 6 millones de copias.
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1: Las 16 horas y 29 minutos.

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0: ustedes que son padres de familias.
1: Buenas tardes, señoras y señoritas. Aquí está el DJ Héctor Bonifacio Echeverría Cervantes de la Cruz Arroyo Rojas. Esta es la radio que sacó a toda la estación donde el rock vive y no muere. Vamos a escuchar un par de temas de Queens of the Stone Age. Primero vamos a escuchar First It Giveth. ¡Qué música impresionante, temible y verdaderamente ahora! Van a ver, aquí va, aquí va, aquí va.
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3: Las 17 horas y 47 minutos.

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1: Las 19 horas y 8 minutos.

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